Bueno, y dijeron, uy, trajeron el arca del pacto, uy, sí, ahora no vamos a poder. Se las da un poco, así no leemos tanto. Pero dice que entró, dice la palabra en esta historia, que entró el pueblo de los filisteos, del enemigo, medio que se asustó y, uy, no vamos a poder, pero bueno, empezaron una arenga, fíjense, está buenísimo, léanlo después, pero empezaron una arenga, bueno, pero varones, vamos a esforzarnos y vamos a meterle. Y tal vez los venzamos. ¿Y saben qué pasó? El pueblo de Israel fue derrotado. Pelearon pueblos filisteos e Israel fue vencido. Ahora, ¿qué falló en este momento? ¿Cuál fue la herramienta en este caso? La presencia de Dios. Ellos dijeron, bueno, vamos a traer la presencia de Dios. No funcionó. ¿Qué falló? ¿Qué pasó? Fíjense que lo que dice esta palabra es que cuando preguntaron, ¿por qué nos ha fallado Jehová? ¿Por qué nos traicionó Jehová? Ya le erraron con la pregunta, pero lo otro que pasó, dijeron, ya sé, no fueron a preguntarle al sacerdote, no fueron a preguntarle al profeta Samuel, que ya profetizaba en ese momento, dijeron, ¿qué será? ¿Por qué nos habrá abandonado el Señor? Ya sé qué podemos hacer, podemos traer el arca. Y uno de los problemas con eso, que esa decisión que tomaron, es no oraron al Señor, simplemente se preguntaron al aire. Y una vez escuché una frase que me marcó un montón. Qué fuerte es cuando en vez de estar orando, estoy hablando solo. Qué fuerte es cuando en vez de orar, hablo solo. Bueno, pero cuando oro estoy solo, ¿no? Pero no, no. Qué fuerte es cuando yo oro sin esperar que hay un Dios del otro lado que me está escuchando y del cual tengo que esperar una respuesta. El pueblo en este momento dice, ¿por qué Dios esto? No estaban orando, no le estaban preguntando a Dios, estaban hablando solos, estaban haciendo una pregunta retórica, una pregunta del cual no esperaba ninguna respuesta. Si quisieran de verdad haber sabido la respuesta, hubieran orado y esperado. Hubieran ido al sacerdote, hubieran ido al profeta a preguntar qué pasó, porque en ese momento el sacerdote, los profetas, hablaban con Dios. No, la tiraron al aire. ¿Por qué nos habrá fallado Dios? Ya sé, traigamos el arca del pacto. Y acá viene el segundo error que cometieron. La segunda manera que usaron mal la presencia de Dios. Trajeron el arca como si fuera una cábala. No era la presencia de Dios, no era poder de Dios, era una cábala. Digo, bueno, ponemos la presencia de Dios. Y a ver, lo digo con todo el respeto por el simbolismo y el significado del arca de Dios, porque hay historias en la Biblia que hablan de el poder que tenía la presencia que simbolizaba el arca, pero en este momento no funcionó. Entonces, algo tiene que haber pasado. ¿Por qué le funcionó simplemente guardar el arca a la casa de ese hombre donde su vida prosperó por 3 meses simplemente por tener el arca del pacto? Y ellos, que venían, bueno, acá viene la presencia, regocijaron todo, perdieron como la guerra, literalmente. ¿Por qué? Algo falló. ¿Qué falló? No era la presencia de Dios, era una cábala. Y ellos hicieron lo correcto de preguntar, pero no hicieron lo correcto de hacer esto, de traer el arca como si fuera un amuleto, de una superstición, como si fuera suerte. La traemos por a ver si nos da suerte. El arca del pacto no era eso. El arca del pacto era presencia de Dios. Y no había presencia de Dios. Podía estar la presencia, podía estar el arca, pero si no había la aprobación de Dios, si no estaba el poder de Dios. La mano de Dios no era el arca, la mano de Dios era Dios. Y saben que hay muchas veces que nosotros tomamos cosas en nuestra vida, cosas espirituales, cosas de Dios, como una cábala. Y las actuamos, las operamos, las usamos a estas herramientas espirituales como una cábala. Y otra vez, no quiero que nos concentremos en la derrota, uy, sí, está mal. No, no, no, vamos a ver qué es lo que hacemos mal para poder hacerlo bien. Si hay algo que me está fallando,
Si digo, parece que en lo que emprendo la presencia del Señor no está conmigo. Parece que esto que cantamos, esto que predicamos del poder de Dios, de los milagros, parece que esto le funcionará a otro, a mí no me funciona. La verdad no sé para qué vengo, porque esto a mí no me está funcionando, el tema de Dios, el tema de lo espiritual. Bueno, ¿será que lo estás agarrando mal? ¿Será que lo estás usando mal? ¿Será que lo estás usando, como en este caso, de cábala, de superstición, como un amuleto? Dios no es una superstición. Dios no es la cintita roja. Dios no es una peregrinación. Dios no es una calcomanía que yo pego. Dios no me bendice porque yo tengo una Biblia en la mesita de luz. Dios no me bendice porque en mi casa tengo colgado un calendario que tiene versículos. Dios no me bendice porque yo hago una oración, como siempre, antes de comer o antes de salir a viajar. Ni siquiera me bendice porque todos los domingos voy al culto. Todas esas cosas en sí mismas, tranquilamente, son cábalas. Tranquilamente es una religión. Tranquilamente es algo que yo hago porque creo que me va a dar suerte. La bendición de Dios está cuando yo alineo mi corazón con el corazón de Dios. Cuando yo entiendo que no soy nada sin Él. Cuando yo puedo ver mi pecado y yo puedo humillarme y decir, Señor, si algo no me sale, algo tengo que estar haciendo mal. Mirá mi corazón, ¿qué estoy haciendo mal? Mirame, yo reconozco que tal vez, es más, hay un salmo que no anoté, pero dice, Señor, mira mis pecados conocidos y los desconocidos, mira lo que yo desconozco. La humildad de poder ir delante del Señor y decir, Señor, yo si miro mi vida, para mí estoy haciendo todo bien, pero algo debo estar haciendo mal. Así que, Señor, mírame y decime qué estoy haciendo mal, porque algo tengo que cambiar. Amén. Cuando entiendo que si su presencia no está conmigo, no quiero ir a ningún lado. Cuando sé que la victoria y la bendición están a su lado, ahí es donde el Señor puede bendecirme. Cuando no tengo la Biblia solamente ahí como suerte, sino que la abro, la miro y leo la palabra de Dios y entiendo lo que Él me quiere decir y lo aplico en mi vida. Ahí es cuando el Señor puede bendecirme y tener la victoria. Una historia más, una más. Para variar, vamos a dar una del Nuevo Testamento. Hechos, capítulo 19, versículo 13 dice, pero algunos de los judíos, exorcistas ambulantes, intentaron invocar el nombre del Señor Jesús sobre los que tenían espíritus malos, diciendo esto, escuchen, os conjuro por Jesús, el que predica Pablo. Había siete hijos de un tal Ezeba, judío, jefe de los sacerdotes, que hacían esto. Pero un día, respondiendo el espíritu malo, dijo, a Jesús conozco y sé quién es Pablo, pero vosotros, ¿quién sois? Y el hombre en quien estaba el espíritu malo, saltando sobre ellos y dominándolos, pudo más que ellos, de tal manera que huyeron de aquella casa desnudos y heridos. No conocían a Jesús. Veían a Pablo que decía, venía el apóstol Pablo en el nombre de Jesús y se sanaban un montón, se convertían un montón y cambiaban de vida y sacaban los demonios de las personas. Y esto, no conocían a Dios, no conocían a Jesús, cero Biblia, cero nada, pero vieron lo que funcionaba. Entonces vinieron y dijeron, en el nombre de Jesús, aquel que conoce Pablo, aquel, ¿cómo es que decía? Aquel que predica Pablo, en el nombre de Jesús. Y el demonio le dijo, a Jesús lo conozco y a Pablo también. ¿Y ustedes quiénes son? Y los mandó. El nombre de Jesús no es una contraseña, una palabra clave, un abracadabra. En el nombre de Jesús, no, no, no. La oración en el nombre de Jesús necesita respaldo, humillación, necesita búsqueda de Dios. El hecho de el nombre de Jesús no es lo que yo puedo decir simplemente como una palabra que, bueno, el nombre de Jesús, una cábala, un cricocho, no es así. Los que conocen el fútbol, o sea, no es así, no puedo decir quiricocho a un problema, decirle en el nombre de Jesús, no es así, no funciona en el nombre de Jesús.
El nombre de Jesús es solamente un nombre poderoso cuando está respaldado, cuando el Señor está detrás mío. Como cuando David se enfrentó al gigante Goliat, él dijo, yo no puedo hacer nada, pero yo sé que Dios está conmigo y Él va a vencer. ¿Cómo nos vemos? ¿Cómo estamos usando las herramientas espirituales? ¿Nos está yendo bien? Amén. Ahora, ya para terminar, a través de estas historias vemos personas que tenían a Dios simplemente como una herramienta, una ayuda, un mecanismo para mis planes y mis propósitos. Yo sé lo que quiero. Dios me tiene que ayudar a conseguir lo que yo quiero. Dios tal vez puede. Pero así no es como funciona. No es, yo tengo mi vida y bueno, tal vez esto me sirve, tal vez esto me sirve. Ay, Dios también, capaz que Dios me ayuda a mejorar un poco. No es así. La victoria en el Señor viene cuando yo puedo alinear de verdad mi corazón y mis planes con Dios. Es entonces que mi vida puede llegar a un buen puerto, amén. No porque tengamos un amuleto, buena suerte, sino porque cuando vamos al mismo lugar donde Dios quiere que vayamos, entonces ahí nada puede fallar, porque estoy donde Dios quiere que yo esté. Entonces, si ya para terminar, si quiero que pienses en esto, que mires tu vida y te fijes si en algún momento has pensado en esto. Esto de Dios no me está funcionando. Esto espiritual no me está funcionando. Hay algo que no me está saliendo. Tal vez a otro le funcione, a mí no me está funcionando. O tal vez me está funcionando en algo, pero hay un área de mi vida en donde no hay manera, no hay caso. Pensá y reflexioná si tal vez no lo estás haciendo mal. Es la herramienta correcta. Es exactamente eso lo que tenés que usar. La oración, la palabra, la relación con el Señor y el respaldo de que Dios y su poder están conmigo. Pero tal vez tengo todo eso y lo estoy usando mal. Tal vez estoy orando y estoy pidiendo al Señor, Señor, dame esto. Pero como dice la palabra, pedís y no recibís porque estás pidiendo mal. Tal vez estoy pidiendo mal. Tal vez estoy encarando mis cosas, mis relaciones, mi familia, mis proyectos de una manera que no le agrada al Señor. Y por eso me está yendo mal. Ahora si pensás, la verdad que sí, pero mi vida no llego a todo esto. Hay cosas mal en mi vida, sé que hay cosas que Dios quiere que cambie. ¿Cómo voy a orar ahora estando así? Si vos reconocés, sí, la verdad lo estoy haciendo mal. En esto lo estoy haciendo mal. En esto en mi vida hay pecado. En esto le estoy errando. ¿Cómo hago para adelante? Yo vuelvo a decirte lo que ya dije un par de veces. Este mensaje no es para desesperarse, no es para frustrarse. No te frustres, no pienses que no hay caso. No, todo lo contrario. Quiero que lo pienses como cuando yo trabajando en algo encuentro dónde estaba el problema. No como algo negativo, hay un problema. No, como algo positivo. Ya sé lo que tengo que cambiar. Ya sé lo que tengo que hacer. Si algo, y tal vez vos decís, bueno, pero en realidad no sé bien qué es lo que estoy haciendo mal. Bueno, puede ser, y tal vez no te vayas de esta reunión sabiéndolo. Pero cuando estés en tu casa, en tu cuarto, en tu oración con el Señor, que puedas ir y decirle, Señor, ¿qué estoy haciendo mal? Señor, ¿cómo puedo hacerlo bien? Mostrame qué es lo que tengo. Examíname y mirá si hay en mi corazón un camino perverso. Mirá si hay un pecado oculto. Señor, mirá mi corazón y decime qué es lo que tengo que hacer. Amén. No te frustres, no te desesperes. La traba, ¿saben qué la tiene? La traba la tiene aquel que dice que está 100% en lo correcto. No, está todo bien, ¿eh? Y me ha pasado en el trabajo. Digo, mira, esto no está andando bien. No, anda perfecto, mira, sí. No, pero algo está fallando. Aquel que no reconoce que hay un problema, nunca lo va a poder solucionar. Ese es el que se tiene que frustrar. Ese es el que se va a desesperar. Y ese es el que va a estar trabado. Su vida es un desastre, pero siempre un problema a los demás. De cómo me tratan a mí, de todo a mi alrededor. No necesito que me digan esto a Dios porque yo ya lo sé y ya estoy haciendo todo tal cual. Aún así no me sirve.
Ahora, si vos no sos así, si vos podés decir, Señor, me humillo delante de tu presencia, necesito que me enseñes, mostrame de verdad qué tengo que hacer, examina mi corazón, perdona mi pecado, guíame, guía mi vida por el buen camino, entonces yo te aseguro que va a haber victoria en tu vida. Amén. Cerrá tus ojos y vamos a orar al Señor. Señor, hoy presentamos delante de tu presencia porque entendemos que estar acá, entendemos que, Señor, conocerte no basta. Señor, entendemos que lo espiritual, entendemos que el nombre de Jesús, conocerlo, entendemos que haber hecho una oración en un momento no basta. Señor, necesitamos también humillarnos y tener tu respaldo. Necesitamos, Señor, santificar nuestra vida. Necesitamos tener tu palabra y tu guía para ir para adelante. Y necesitamos entender, Señor, que si tu presencia no va con nosotros, Señor, no tiene caso, no tiene sentido a dónde queramos ir, porque no nos va a ir bien. Señor, tal vez hay cosas en nuestra vida donde ha habido derrota o donde hay derrota. Hoy, Señor, decidimos decir esto: la culpa no la tienen los demás, la culpa no está a mi alrededor. Tal vez es algo que yo estoy haciendo mal. No es que no tenés poder, no es que no querés obrar en mí. Tal vez hay algo que está impidiendo tu obrar. Por eso hoy, Señor, nos presentamos delante de tu presencia y te pedimos, Señor, háblanos, mostranos para poder tener la victoria y el poder que sabemos que en el nombre de Jesús, por su sangre, podemos tener. Gracias por tu poder. Gracias por tu victoria, Señor. Declaramos la victoria de Jesús. Declaramos, Señor, lo que dice ese texto, que el mismo poder que obró en Jesús para su resurrección es ese mismo poder el que está obrando nosotros hoy. Por eso declaramos que esa victoria también la podemos tener nosotros en el nombre de Jesús, si nos alineamos con tu corazón. Hoy, Señor, nos alineamos nuestro propósito, examina nuestra vida, nuestro corazón, Señor, los pensamientos más profundos, aquellos que ni siquiera nosotros sabemos, y hacelos que salgan a la superficie para que lo podamos ver, Señor, y podamos tener la victoria, Señor, al poder tener tu guía. Gracias, Señor. Gracias, Señor, por tu poder en el nombre de Jesús.

Amén, amén. Qué fuerte lo que escuchamos hoy, qué puntual. Y Dios ponía en mi corazón que hay personas aquí que tienen un nivel más alto para llegar. Dios pone en mi corazón que hay personas aquí que hoy este mensaje tiene que hacer un quiebre en su vida. No te quedes con que no te anda. Lo de Dios funciona. La palabra de Dios dice: dile al justo que le irá bien. Al justo le va bien. Al que vive en justicia le va bien. Pero a veces nosotros tenemos esta actitud que nos predicaba Pablo. Y qué bueno que en esta noche tomemos esto como una bendición. Cuando llegamos a la iglesia, una de las cosas que pasan es que nos damos cuenta, el Espíritu Santo nos muestra de que estábamos equivocados. ¿Cuánto nos pasó así? Y fue una luz de esperanza, decir, ah, pero yo me esforzaba de una manera que no entendía. Pero es un continuo en la vida cristiana darse cuenta de lo que Dios quiere llevarnos a hacer. El que no tiene a Cristo, el que está en su casa hoy, está mirando el noticiero, está mirando lo que le dice un amigo, está diciendo lo que dice el Facebook, y se llena su cabeza y no sabe qué hacer. Está mareado, está perdido.

discípulos y conoceréis la verdad y la verdad te hará libre. El libre es el discípulo, el que está dispuesto a aprender, el que está dispuesto a cambiar. Y quizás estés en esta noche acá y dices, pero ¿cómo cambio esto que es tan fuerte? Porque muchas veces decimos, sé que hay cosas que tengo que dejar y son fuertes. Es la humillación. Si le decís, Señor, yo entiendo que lo mejor que puedo hacer es quebrar con esto que no me sirve. Sos bendecido en conocer la verdad. ¿Sabe una de las cosas, hermano, que me pasa, hermano y amigo que está acá? A mí, yo le agradezco al Señor porque tengo una familia muy bendecida. Me siento bendecido más de lo que merezco, sinceramente. Y si yo, usted sepa algo, si yo oro es para que cada familia que entra a este lugar sea bendecida tal cual lo fue, soy yo, o más. Pero no menos. Y si hay algo que a veces nos duele a aquellos que servimos al Señor, y yo creo cuánto le dolerá al Señor, es cuando alguien que ha conocido la verdad se estanca por decir, no me funciona a mí. A veces por no tener el coraje. Dios te llamó para que lleves a la plenitud tu casa, tu familia, tu hogar, tu propósito en esta tierra. Pero está en vos. David, ¿por qué fue tan exitoso el rey David? Porque él, a pesar de que había tocado el cielo con las manos a nivel humano, poder, fama, era el héroe, el matador de gigantes, él en su intimidad con Dios decía, Señor, haceme ver lo que está mal. Si hay algo en mí que está mal, hacémelo ver, por favor, Señor, hacémelo ver. ¿Estás dispuesto a hacer eso? ¿Y que Dios te chante en la cara lo que está mal? ¿Estás dispuesto? Si no estamos dispuestos a eso, no hay bendición de Dios. Porque seguiremos en el mismo fracaso, en el mismo error, en lo mismo que a Dios no le agrada. Y usted dice, ¿por qué Dios? Dios nunca, alguno dice, ¿Dios puede hacer todo? No. Dios nunca puede bendecir el pecado. Jamás. Porque Él es santo. Qué lindo que en esta noche haya un corazón, como decía Pablo, de ganas, de entusiasmo. Señor, gracias porque me llamaste. Escuche, la gente está en su casa hoy, no puede escuchar a Dios, no puede porque no tiene la verdad, pero vos que estás acá, sí. Y qué bueno es poder tener esa sensibilidad, decir, Señor, yo en esto no estoy avanzando. Y quizás hoy tenga que decirte, Señor, hazme ver si hay algo mal en mí. Cierra tus ojos, yo quiero terminar, ya terminamos orando, pero Dios pone en mi corazón, hay un nivel más alto para cada familia de Betania, para cada matrimonio de Betania, para cada jovencito de Betania, jovencita. Dios quiere exitoso, victorioso sobre esta tierra, y no es que te va a ir todo bien, que vas a tener dinero y que no vas a tener problemas, pero vas a tener paz y vas a ver que para adelante hay un camino de fe. Y aun cuando haya oposiciones, porque Dios está contigo, porque como dijo David, porque se agradó de mí. Es mentira que Dios bendice a todos los hijos iguales. No. David decía, porque se agradó de mí. Varón, mujer, jovencita, que Dios se agrade. No porque haces todo bien, pero sí porque decís, Señor, enséñame. Enséñame a cambiar mi corazón. Enséñame a sacar mi orgullo. Enséñame a sacar esto que no me sirve en mi vida. Cuando hay un hombre, una mujer que hace esto, puede mirar hacia adelante y Dios va a estar con él, con ella, y va a ver la prosperidad de Dios. Yo te invito a que inclines tu cabeza, pero si sentiste en esta noche que necesitas que Dios te muestre algo, que si algo está mal, o quizás Dios ya te reveló algo, yo quiero que en esta noche puedas entregárselo al Señor, así en tu lugar nomás, con tu cabeza agacha, con una actitud de humillación. Te invito que, si quieres, podés levantar tu mano. Yo necesito que, Señor, esto no me ha funcionado, y quizás sea yo, quizás Dios te lo muestra, o quizás ya lo sabes.
Pero en esta noche Dios te hace libre. Si te humillas, Dios te hace libre. Va a romper con eso que no podías. Levanta tu mano, dale gracias al Señor, porque Él te muestra.

Porque Él te ama. ¿Sabe lo que hacemos con nuestros hijos, los papás? Cuando cometen un error y lo amamos, los llamamos, charlamos y le decimos, no está bien esto. Pero no es para degradarlo, no es para deshabilitarlo, es para decirle, hijo, quiero que te vaya bien en la vida. Y tomar la voz de papá hoy, diciéndote, hijo, hija, yo quiero que te vaya bien. Gracias, Señor. Dice la palabra, dame, hijo mío, tu corazón y miren tus ojos por mis caminos. Eso es lo que quiere. Gracias, Señor. Padre, levanta tu mano bien en alto. Y si quieres, ponete en pie. Y yo quiero tener una oración juntos en esta noche. Yo me rebelo contra obra del diablo, contra toda dureza de corazón que a veces se nos quiere apoderar de nosotros, aún como siendo hijos de Dios. Nos levantamos en contra porque vos es el diablo, gana terreno, nos engaña. Padre, yo te pido que tu Espíritu Santo en cada corazón sensible que hay en esta noche aquí, tú reveles tu verdad, Señor. Revélanos tu verdad. Yo me pongo con mi mano levantada también porque necesito que tú me enseñes lo que está mal. Lo que a veces no me doy cuenta y te está estorbando la plenitud de tu espíritu, lo que me frena, lo que me limita. Aquí estamos, Señor. Mira aquellas manos levantadas, Señor. Y une ese corazón, Señor, y muéstrale con amor, con el amor de Padre, Señor, que tú le instruyes, que tú eres un Padre de amor, que quieres el bien. Bendice a cada persona que está en esta noche, en este lugar, Señor, con tu Espíritu Santo, no solamente como una fortaleza, sino como el mejor maestro, el que enseña a vivir. Necesitamos aprender a vivir para ser un buen esposo. Necesitamos aprender a vivir para ser una buena esposa, un buen papá, una buena mamá, un buen hijo, un buen ciudadano, un buen hijo de Dios. Necesitamos aprender. Padre, que Betania sea un lugar donde nunca perdamos la sencillez y la humildad de ser enseñables por ti. Impártelo, Señor, aquí. Queremos una generación de personas bendecidas para bendecir. Gracias, Señor. Siento la presencia de Dios acá, haciendo algo en tu corazón. Y yo sé que en esta noche recibiste esta palabra como de un padre de amor. Dios te ama. Dios quiérete bien, hijo, hija. Yo te amo. Quiero tu bien. No quiero que agarres mal camino. No quiero que se arraiguen a ti cosas que no te sirven. Gracias, Señor. Tú eres bueno. Tú eres santo. Lo decimos juntos. Quebranta. Quebranta mi corazón. Levanta tus manos. Algo se quiebra. Gloria a ti.

gracias, oh Dios. Estamos bendecidos por ti, Señor. Oh, Santo Dios, qué bueno es poder tenerte como papá. Oh, Santo Dios, cuando no tenemos un papá, no sabemos cómo decidir. Pero tú eres un Padre de amor que nos guías por el camino de bien. Y en esta noche, Señor, declaramos tu bendición sobre cada persona que está aquí con un corazón sensible, Señor. Yo abro mi boca para declarar, Señor, creyendo en tu promesa, que el que se humilla será exaltado. Te has humillado hoy, has levantado tu mano, porque a veces dices, uy, seré yo levanto mi mano. Y Dios dice, el que se humilla delante de mí será exaltado. Yo declaro en este que tu palabra se cumple. Hay personas que van a alcanzar un nuevo nivel. Hay problemas que habían estado que no se quebraban, se quiebran en el nombre de Jesús, Señor. Ese corazón sensible recibe una palabra que tiene la vida de Cristo para transformarlo por dentro, Señor. Para tomar distintos caminos, actitudes diferentes en ti, Señor. Y habrá frutos sobre este lugar. Y como dijo Pablo, así cuando un error maldice una casa, una familia, un matrimonio, también cuando hay alguien que se alinea con Dios, hay una bendición para ese lugar. Va a haber una bendición para tu casa, para tu familia, para lo que emprendas, para el ministerio, para tu célula, para tu grupo, para cuando hables, tú abras tu boca. Va a haber una bendición cuando te alineas con Dios. Hay un respaldo que decís, ¿cómo es esto? Antes no podía. Pero sí, cuando Dios está, todo cambia. Y yo lo quiero creer y lo creo en esta noche sobre mi vida y sobre cada uno de los que está aquí. Gracias, papá. Y oramos para terminar, Señor. Gracias, gracias por esta hermosa noche. Y Señor, yo bendigo al que está a mi lado, Señor. Gracias, Señor. Gracias por él. Gracias porque siempre que venir a la iglesia es un acto de humillación. Es decir, necesito de Dios. Y yo lo bendigo, Señor. Y te pido que tú obres en él, en ella, de una forma especial como obras en mí. Abrí tu boca y háblalo, decilo. Oramos juntos, intercede por tu hermano. Yo lo bendigo, Señor. Quizás tengas lucha, quizás el enemigo lo ha tenido ahí, Señor, apuntado para apartarlo de ti. Pero, Señor, en el nombre de Jesús, yo declaro que tu presencia está con él, Señor. Que tu Espíritu Santo le habla, le ministra, Señor, aún en la intimidad de su corazón. Bendice su casa, bendice su familia, bendice los proyectos que en ti se cumplan, Señor. Que los deseos más íntimos de su corazón, alineado contigo, sean una realidad pronto sobre su vida, Señor. Y gracias porque sabemos que cuando alguien ora humillado delante de ti, tú respondes. Y nos vamos en este día, de este lugar, comenzando esta semana, bendecidos por ti, fortalecidos por ti, siendo hablados por el Padre. Y declaramos que es una semana, Señor, donde veremos tu gloria. Señor, donde quizás se levanten dificultades, el enemigo se levante, pero tenemos en claro la dirección que nos has marcado, Señor. Y hay fuerzas para caminar. Yo declaro en esta noche que hay fuerza sobre cada uno que se agarra de Dios para caminar. Quizás sea una semana dificultosa de decisiones, de desafíos, pero el Señor está contigo. Cuando te humillas delante de Dios, Él está contigo. Él te va a ayudar, te va a fortalecer, te va a marcar el camino. Y aun cuando el enemigo se levante por un camino, decimos la palabra de Dios, lo que dice su verdad, por siete caminos tendrá que huir. Gracias, Señor, y nos fortalecemos en esta noche en ti, Señor, y declaramos que todo lo podemos en Cristo que nos fortalece. Lo que es imposible para nosotros es posible para ti. Por eso con fe, Señor, comenzamos esta semana. Padre, gracias, gracias a ti, la gloria y la honra en el nombre poderoso de Jesús. Amén, amén. Y amén. Amén, gloria a Dios. Amén, amén. Gracias, gracias por estar en este momento tan hermoso. Abraza a alguien y decirle, yo declaro que la herramienta te va a funcionar. Decirle, por fe, aunque sea difícil, creo en los milagros, te va a funcionar. Decirle, te va a funcionar. Sembrale fe, te va a funcionar.

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dice, así como es su nombre, que así sea su alabanza. Todo el que tenga un Dios increíble le va a alabar de una manera increíble esta noche. Alguien dice amén.

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adoramos, Señor. Levantamos su nombre en alto. Levantamos nuestras manos y nuestro corazón a ti, Señor, Rey de todo el universo, que estás cerca de nosotros, Señor. Maravilloso, Señor.

0: Señor.
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lo que has hecho por nosotros en la cruz. Gracias, Señor. Oh, dale al Señor un aplauso como Él merece.

hay un secreto muy poderoso. Que la virtud que le reconocemos a Dios, eso es lo mismo que se nos viene a nosotros. Cuando decimos que Él es admirable, sus maravillas vienen a nosotros. Cuando decimos que Él es consejero, sus consejos vienen a nosotros. Cuando decimos que Él es fuerte Dios, su fortaleza viene sobre nuestra debilidad. Cuando decimos que Él es Padre eterno, Él suple todas nuestras necesidades. Abraza a tu familia, busca a tu familia ahí donde estás. Y vamos a adorar juntos como familia. Las naciones necesitan ver familias adorando al Señor.

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3: Señor, cuando veo tu grandeza y tu inmenso poder, me doy cuenta que no tengo nada que ofrecerte. Por eso vengo ante ti, Señor, ofreciéndote mi canción, mi vida, oh Dios.

Señor, queremos ser olor fragante. Queremos ser sacrificio acepto, agradable a ti.

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Vamos, Jesús. Te amamos. Yo te invito a que levantes tus manos y le digas:

pueden decir: Cristo es mi Señor. Dilo conmigo: Cristo es mi Señor y no me da temor declararle al mundo entero de su gran poder.

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1: Que yo pueda ver tu rostro.
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Jesucristo dijo: por tanto, id y haced discípulos a las naciones, bautizándolos en el nombre del Padre y del Hijo y del Espíritu Santo, enseñándoles que guarden todas las cosas que os he mandado. Y he aquí que yo estoy con vosotros todos los días hasta el fin del mundo. Amén.

Te necesito, Jesús. Gracias, Lili. Un aplauso para Lili, por favor.

0: Oh Jehová, cuánto se han multiplicado mis adversarios. Muchos son los que se levantan contra mí. Muchos son los que dicen de mí: no hay para él salvación. Mas tú, Jehová, eres escudo alrededor de mí, mi gloria y el que levanta mi cabeza.
1: Sí, Señor.
0: Con mi voz clamé a Jehová y él me respondió desde su monte santo. Jehová es mi luz y mi salvación. ¿De quién temeré? Jehová es la fortaleza de mi vida. ¿De quién he de atemorizarme?
1: Oh, Señor.
0: Cuando se juntaron contra mí los malignos, mis angustiadores y mis enemigos para comer mis carnes, ellos tropezaron y cayeron.
1: ¡Aleluya!
0: Aunque un ejército acampe contra mí, no temerá mi corazón. Aunque contra mí se levante guerra, yo estaré confiado.

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aplaudele fuerte a él. Gracias, Henry. Si ese aplauso es para nosotros, está bien, pero si es para él, tiene que dárselo más fuerte.

0: Grazie Signore. Grazie Signore.
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0: vida y son verdad. Tus palabras son eternas y te adoramos, Señor. Levanta tus brazos, abre tu corazón. Él habla tu vida ahora.
1: Gabriel, quiero que tú nos dirijas en ese canto que dice: Jesús, eres mi buen pastor. Quiero invitar a que todos cerremos nuestros ojos. Gabriel.

0: hay más del 40% de la población total que no han escuchado el nombre de Jesús. Esto representa 2.4 mil millones de gentes. No lo han oído ni en una canción. No lo han leído en sus libros de historia. La mayoría ni tiene libros de historia porque ni tienen alfabeto. Una gran parte de ellos son las etnias que viven aislados de la sociedad, en las montañas y en los desiertos del mundo, marginados y olvidados por los demás. Mientras que la iglesia del Señor perdemos el tiempo en discusiones, pleitos y divisiones, estos miles de millones se van a una eternidad sin Jesús. ¿Qué vamos a hacer tú y yo? ¿Seremos la generación que lleve el mensaje de esperanza?
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Tú eres mi tesoro, Jesús. Tú eres mi tesoro.

ese día. Oh, esperamos verte en tu gloria y en tu poder. De una cosa más fuerte.

0: el fruto del Espíritu es amor, gozo, paz, paciencia, benignidad, bondad, fe, mansedumbre, templanza. Contra tales cosas no hay ley. Pero los que son de Cristo han crucificado la carne con sus pasiones y deseos. Si vivimos por el Espíritu, andemos también por el Espíritu. Estad pues firmes en la libertad con que Cristo nos hizo libres y no estéis otra vez sujetos al yugo de esclavitud.
1: ¡Te alabamos, Señor!

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1: Apláudele fuerte a Jesús, vamos. Vamos a adorarlo con todo nuestro ser.

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1: Dios dice, yo no voy a sacar, tengo mis 24, mis 36 satélites puestos en la tierra y no lo voy a sacar de tu vida. Te voy a mirar y me voy a poner un propósito, hacerte entender el camino que debes andar. Y Dios lo va a hacer. Por como un padre que ama a su hijo y quiere que le vaya bien, la misericordia de Dios es tan grande que él puede, aún a un David que había fallado tanto, Dios no viene, cuando él ora y se arrepiente en el Salmo 32, él reconoce su pecado, Dios no le dice, bueno, ahora te voy a castigar y ahora te va a ir mal y ahora no vas a poder lograr más nada, sino que le dice, yo voy a fijar mis ojos sobre vos y te voy a hacer entender por dónde debes andar. ¿Para qué? Para que llegues al destino correcto que yo programé para tu vida. Ese es el GPS de Dios. Y ese GPS de Dios sigue estando vigente hoy sobre cada uno de aquellos que le buscamos. Para tener un buen destino, para llegar a una buena meta, para andar por el buen camino, necesito a Dios. ¿Cuántos decimos amén? Sin Dios podés ir a un lado hoy, mañana al otro lado, mañana agarro para acá, la semana que viene para allá, hoy me gusta esto. Pero cuando tenés a Dios, necesitas a ese Dios que te va a marcar el camino preciso. Y si en esta noche estás acá buscando tu propia vida y tus propios caminos, que hoy le puedas decir, Señor, yo necesito que vos seas mi GPS. Que tú me marques el camino. Que tú seas el que pongas tus ojos sobre mí. Estas mismas palabras hoy Dios nos dice a cada uno de nosotros. Sobre ti fijaré mis ojos y te enseñaré el camino que debes andar. Dios te dice, quiero ser tu GPS. Quiero indicarte el camino correcto. Mis satélites están sobre tu vida. ¿Cuándo dicen amén?
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0: Aleluya. Oh, sí, Señor. Venimos con alegría delante de ti en esta noche.
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0: Sí, Señor, recibe gloria, recibe alabanza y poder en esta noche. Es el propósito de nuestra reunión, reconocerte, darte honra.

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1: Él es digno de recibir toda la gloria. Nuestro Dios.

Como toda construcción, para que la familia se levante con solidez y confianza, sus bases deben ser firmes. El matrimonio debe comenzar con la decisión de unir sus vidas y permanecer juntos por encima de las circunstancias y situaciones cambiantes. Esta decisión libre y voluntaria le proporciona a los cónyuges y a sus descendientes el marco de estabilidad y seguridad necesario para el bienestar y el desarrollo familiar. El fundamento que usted establezca para edificar su familia es esencial para que cada miembro crezca de forma saludable. Por esta razón, el amor, el aprecio, el honor y el afecto deben ser constantes en la convivencia familiar. Provea un soporte ético y moral que le permita a su familia tener estabilidad y confianza. Le habla Sixto Porras de Enfoque a la Familia.

0: Sí, señor. Celebraremos en tu casa.
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1: Levántate, iglesia, en esta noche. Declara su alabanza en la tierra. Declara la victoria del Cordero.

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0: Escucha este fragmento de la palabra del domingo.
1: Dios dice, yo no voy a sacar, tengo mis 24, mis 36 satélites puestos en la tierra y no lo voy a sacar de tu vida. Te voy a mirar y me voy a poner un propósito, hacerte entender el camino que debes andar. Y Dios lo va a hacer. Por como un padre que ama a su hijo y quiere que le vaya bien, la misericordia de Dios es tan grande que él puede, aún a un David que había fallado tanto, Dios no viene cuando él ora y se arrepiente en el Salmo 32, él reconoce su pecado, Dios no le dice, bueno, ahora te voy a castigar y ahora te va a ir mal y ahora no vas a poder lograr más nada, sino que le dice, yo voy a fijar mis ojos sobre vos y te voy a hacer entender por dónde debes andar. ¿Para qué? Para que llegues al destino correcto que yo programé para tu vida. Ese es el GPS de Dios. Y ese GPS de Dios sigue estando vigente hoy sobre cada uno de aquellos que le buscamos. Para tener un buen destino, para llegar a una buena meta, para andar por el buen camino, necesito a Dios. ¿Cuántos decimos amén? Sin Dios podés ir a un lado hoy, mañana al otro lado, mañana agarro para acá, la semana que viene para allá, hoy me gusta esto. Pero cuando tenés a Dios, necesitas a ese Dios que te va a marcar el camino preciso. Y si en esta noche estás acá buscando tu propia vida y tus propios caminos, que hoy le puedas decir, Señor, yo necesito que vos seas mi GPS. Que tú me marques el camino. Que tú seas el que pongas tus ojos sobre mí. Estas mismas palabras hoy Dios nos dice a cada uno de nosotros. Sobre ti fijaré mis ojos y te enseñaré el camino que debes andar. Dios te dice, quiero ser tu GPS. Quiero indicarte el camino correcto. Mis satélites están sobre tu vida. ¿Cuántos dicen amén?
0: 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Escucha este fragmento de la palabra del domingo.
1: La oración eficaz también trae dirección de Dios. Dice, envía pues ahora hombre a Joppe y haz venir a Simón, el que tiene por sobrenombre Pedro. Este posa en casa de cierto Simón curtidor que tiene su casa junto al mar. Él te dirá lo que es necesario que hagas. O sea, él oraba, la Biblia nos dice por qué es lo que oraba Cornelio. Él oraba siempre. Creo a mi entender que no oraba por una necesidad puntual, pero era una costumbre de una dependencia de Dios. Ahora, eso subió delante de Dios y vino una respuesta de Dios, porque había algo que a pesar de que él era bueno, que era temeroso y oraba, él necesitaba hacer. Y esa respuesta vino de Dios. Hermano, hermana, amigo que estás acá, necesitamos de Dios para que nuestra vida sea direccionada. Necesitamos de Dios para que sepamos qué hacer. Hay veces que no sabemos qué hacer. Hay veces que las circunstancias nos superan, lo que hay dentro nuestro nos supera. Pero siempre que un hombre o una mujer ore eficazmente, escuche, porque esto es el tema de hoy, eficazmente, siempre va a haber una respuesta de Dios y va a haber una dirección de Dios. ¿Cuántos reconocemos que necesitamos dirección de Dios en nuestra vida? A veces ya marcamos la dirección, yo el otro día hablaba de eso, y nos obstinamos por un camino, y cuando Dios nos y le pedimos que Dios bendiga ese camino, cuando quizás Dios me dice, no es ese camino, es otro el camino. Y tenemos que aprender a recibir la dirección de Dios, hermano.
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mas el fruto del Espíritu es amor, gozo, paz, paciencia, benignidad, bondad, fe, mansedumbre, templanza. Contra tales cosas no hay ley. Pero los que son de Cristo han crucificado la carne con sus pasiones y deseos. Si vivimos por el Espíritu, andemos también por el Espíritu. Estad pues firmes en la libertad con que Cristo nos hizo libres y no estéis otra vez sujetos al yugo de esclavitud.

llénanos, Señor, de amor por la justicia y odio por la maldad. Manda tu fuego a nuestras vidas para que esto suceda, Dios.

velocidad. Dándolo en esa noche sobre nuestras vidas. Lo necesitamos, oh Dios.

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